Final de la sonata para cello y piano, número 3 en la mayor, opus 69 de Beethoven, por Pierre Fournier en cello y Wilhelm Kempff al piano.

0: encuentro de las palabras, las luces y la calidez junto al aroma de la casa. Gracias Carolina y equipo, gracias a vos Javier por tu mensaje poético y la compañía, por supuesto, y a Sebastián de Caballito que nos decía hace algunos minutos buenas noches. En el tercer nocturno de Debussy que ofrecimos antes de esta obra que compartimos recién, decía, ¿hay algún eco de el mar? Las aguas del mar por la noche parece que surgieran la figura de Alfonsina Storni y los personajes evocados en Alfonsina y el mar. Qué bella obra, gracias, dice Sebastián. Por si alguno sintonizó más tarde, le contamos sí, que pasamos tres nocturnos para orquesta y coro femenino, número de catálogo Les Sur 91 de Claude Debussy. Saludos a todo el equipo de Clásica, nos dice Sebastián de Caballito. Muchas gracias, gracias por compartir esta noche con nosotros.
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9 de la noche, 8 minutos, abrimos la segunda hora de Momentos Musicales en Nacional Clásica. Y vamos a ofrecerles a continuación el cuarteto en fa mayor de Mijaíl Glinka, el cuarteto Ulbricht en la interpretación en los próximos casi 21 minutos.

Pasaron 30 minutos de las 9 de la noche. Les recordamos nuestra vía de contacto 11-5335-5367. Le mando un beso grande a Ale Armesto, querido amigo, a Viole Armesto también. Y gracias por estar del otro lado. Y actualizamos los datos del tiempo a esta hora en la ciudad de Buenos Aires. 14 grados, 2 décimos la temperatura, la humedad 90%. Sigue alto el registro de la presión, 1019,7 hectopascales. Hay viento del noreste a 10 kilómetros por hora y el cielo continúa mayormente nublado. Se esperan neblinas para esta noche, también para gran parte del día de mañana, hasta la tarde por lo menos, desde la madrugada de hoy habrá neblina, eso indica el Servicio Meteorológico Nacional, y mañana hacia la noche el cielo mayormente nublado. La mínima pronosticada para este jueves 11 grados y la máxima 16, con viento del noreste gran parte del día y hacia la noche viento del este.

Llega ahora Momentos Musicales, la Sinfonía número 4, Sinfonía Romántica de Carlos Chávez. La interpretación a cargo de la Orquesta Sinfónica de Londres y en la conducción Eduardo Mata.

Escuchamos la Sinfonía número 4, Sinfonía Romántica del compositor mexicano Carlos Chávez, una obra de 1953 en la grabación de la Orquesta Sinfónica de Londres con la dirección de Eduardo Mata.

0: 5 minutos para las 10 de la noche y así llegamos al cierre del programa de hoy de Momentos Musicales con la producción de Carlos Díaz Roca, con Hernán Acosta en la operación técnica en esta segunda hora. En la primera parte nos acompañó Miguel Gauna en el control de audio y quien les habla, Carolina Guevara, en las presentaciones. Hacemos una breve tanda, los invitamos a seguir junto a nosotros. Ya llega Industria Nacional.
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Las 10 de la noche en punto, les damos la bienvenida a un nuevo capítulo de Industria Nacional. Comenzamos hoy con el violinista Oleg Pichenin, que nació en Odessa, Rusia, en 1969. Estudió en el Conservatorio Estatal de Odessa, ganó varios concursos nacionales de jóvenes violinistas y actuó en múltiples recitales en la Unión Soviética, Italia, Alemania y Suecia. Todo ello antes de emigrar a la Argentina en 1993. Pichenin es ahora ciudadano argentino y desde 1995 integra la Filarmónica de Buenos Aires. Vamos a escuchar un registro de este violinista en un dúo junto a Cristina Filoso, una de las pianistas de cámara más destacadas de nuestro medio, nacida en Buenos Aires y alumna de Scaramuzza, de Wild y de Magaloff. En este caso, la obra es la sonata número 3 para violín y piano en do menor, opus 45 de Edvard Grieg. Oleg Pichenin en violín, Cristina Filoso al piano, en esta grabación en vivo en el auditorio de Radio Nacional, aquí en Maipú 555, grabación del 26 de abril de 2013.

Escuchamos a Oleg Pichenin en violín junto a Cristina Filoso al piano en la sonata número 3 para violín y piano en do menor, opus 45 de Edvard Grieg, en esta grabación que se realizó en el Auditorio de Radio Nacional aquí en Buenos Aires el 26 de abril de 2013.

Casi 30 minutos pasaron de las 10 de la noche. Seguimos en Industria Nacional en vivo por la 96.7. Y ahora llega el compositor Alfredo Schiuma, que nació en Spinazzola, Italia, en 1885 y falleció en Buenos Aires en 1963. Fue también director de orquesta y violinista y participó en la organización y dirección de diversas entidades musicales. Estudió composición con Luis Romaniello y en una primera etapa compuso obras de tendencia universalista, pero a partir de 1920 Schiuma se inclinó por un estilo nacionalista e incursionó también en el americanismo, como en la obra que ya mismo les ofrecemos. Los Incas es el título de este poema sinfónico de Alfredo Schiuma, obra de 1924, aquí en un registro de la Orquesta Sinfónica Municipal de General San Martín, con la dirección de Diego Licciardi, grabado en vivo en la Facultad de Derecho de la UBA el 13 de agosto de 2022.

Así pasó este poema sinfónico titulado Los Incas del año 1924 del compositor Alfredo Schiuma, aquí por la Orquesta Sinfónica Municipal de General San Martín con la dirección de Diego Licciardi, grabado en vivo en la Facultad de Derecho de la UBA el 13 de agosto de 2022.

20 minutos para las 11 de la noche. Agradecemos un mensaje que llegó al 11-5335-5367 de Juan Tiribelli. Nos decía: gracias por la obra de Edvard Grieg, hermosa, en la sonata para violín y piano número 3 que escuchamos por Oleg Pichenin y Cristina Filoso. Gracias por acompasar y acompañar el devenir de mis trabajos literarios de escritura. Gracias por el tono, la ejecución y vuestra locución. Nos dice: gracias por estar, Juan Tiribelli. Gracias a vos por acompañarnos hasta esta hora. Y ya en el tramo final de Industria Nacional de hoy, música de Enrique Gerardi, que nació en Buenos Aires en 1928, falleció en La Plata en 2014. Se graduó en la Universidad Nacional de La Plata como agrimensor y profesor superior universitario de composición musical. Estudió con Janeo, con Ginastera, con Gilardi y más tarde con Pierre Jeffer y François Bell, dos referentes de la música concreta y electrónica. Gerardi integró el grupo Kultrun, creó la Orquesta Sinfónica Juvenil de La Plata y su catálogo incluye obras sinfónicas, obras para piano y conjuntos de cámara y también música incidental destinada al cine y al teatro. Además, incursionó en la composición asistida por computadoras, como en la obra que ya mismo les vamos a ofrecer. Se titula Primera Improvisación de Música Algorítmica, obra realizada en computadora de Enrique Gerardi.

Así pasó primera improvisación de música algorítmica, obra realizada en computadora por Enrique Gerardi.

7 minutos para las 11 de la noche, así llegamos al final del programa de hoy de Industria Nacional, que estuvo preparado como siempre por Claudio Castro y que compartimos con ustedes Hernán Acosta en la operación técnica y quien les habla Carolina Guevara en las presentaciones. Gracias por estar del otro lado. Cerramos aquí la programación en vivo y sigan de todas formas en Nacional Clásica. Aquí nos reencontramos, Dios mediante, mañana a las 6 de la tarde. Que tengan lindo comienzo de jueves. Chao.

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0: Hemos escuchado el himno nacional argentino en la versión de Juan Pedro Esnaola, interpretado por Aldo Antoniazzi.
1: Muy buenas noches, bienvenidos a Trasnoche Jazz. Aquí estamos de vuelta por la 96.7. Lo haremos como cada noche en Radio Nacional Clásica y en esta próxima media hora les ofreceremos los mejores artistas del jazz de todas las épocas. Los vamos a acompañar Pablo McGall en la producción y selección musical, Ezequiel Cibos en la edición. Mi nombre es Numa Biard. Comenzamos ya mismo con Valery Ponomarev haciendo Have You Met Miss Jones?

Comienzo del programa de hoy con el trompetista más importante del jazz moderno en Rusia, Valery Ponomarev, afincado en Nueva York desde 1973 y que tuvo un exitoso paso por los Jazz Messengers de Art Blakey, con quien grabó 11 discos. Acompañado por los españoles Luis Capdevila e Ignacy González en piano y contrabajo, y el baterista suizo Jordis Dodley, era Valery Ponomarev en trompeta, y estos temas, Have You Met Miss Jones y Blues for Two. Seguimos y estás escuchando la 96.7 Trasnoche Jazz. Ahora, Alessandro Galati Trio. J.S. Watts.

El pianista italiano Alessandro Galati y su trío, que completan los consagrados Pale Danielson en contrabajo y Peter Erskine en batería, y este tema del disco Traction Avant del año 1975, J.S. Watt.

Y ya llegamos casi al final del programa de hoy. Como siempre, Trasnoche Jazz se despide con una voz. Y en este caso tenemos para ofrecerles tres temas por Rachel and Vilray. Haciendo primero, Is a Good Man Real?

Final del programa de hoy con Rachel and Bill Ray, el dúo formado por la cantante Rachel Price, líder del grupo Lake Street Dive, y el guitarrista y cantante Bill Ray, quienes recrean canciones populares del jazz de los años 30. Los escuchábamos en tres temas de su nuevo disco, I Love a Love Song. Primero, Is a Good Man Real? Luego, I've Drawn Your Face. Y recién, Why Do I? Y así entonces nos despedimos. Gracias por habernos acompañado. Esto fue Trasnoche Jazz, con la producción de Pablo Magol y selección musical, Ezequiel Cibos en la edición. Mi nombre es Numa Viard. Les recordamos también que pueden encontrar las listas de reproducción de Spotify con la música que aquí escucharon. Todos los días, todos los artistas y canciones. Gracias, muy buenas noches y hasta mañana.

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Los bosques de Finlandia son un símbolo nacional. Son un gran activo comercial en ese país y también son espacios de recreación. En medio de esos bosques, durante más de medio siglo vivió Jan Sibelius, el compositor más relevante que dio Finlandia. Sibelius vivió en los bosques escarpados de Järvenpää, no muy lejos de Helsinki. La casa, de diseño rústico, fue bautizada Ainola, que significa la morada de Aino, nombre de la esposa del compositor. Las últimas obras, las más profundas y significativas de Sibelius, están muy ligadas a los momentos que pasó rodeado por esos bosques. A ese lugar le dedicó su poema sinfónico Tapiola, que significa el reino de Tapio, un espíritu del bosque de la mitología finesa. En Tapiola están esos bosques de pinos imponentes, con sus lagos cristalinos, plantas y fauna, con esas majestuosas aves migratorias que tanto impresionaban a Sibelius. En ese lugar, el cambio de las estaciones es dramático y despiadado. Sin embargo, en los bosques de Finlandia, como decía Sibelius, también habla el silencio.

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0: de Antonín Dvořák, Rapsodia Eslava, opus 45, número 3, por la Orquesta Nacional de Escocia, dirigida por Neme Yerby.
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Continuamos en Y la Mañana Va en Nacional Clásica 96.7 junto a Mercedes Salido en la Operación Técnica, quien te habla, Cristian Bello, en las presentaciones, con una Buenos Aires que presenta un cielo parcialmente nublado, 13 grados la temperatura, humedad 87%, con viento del este a 6 kilómetros por hora, y para hoy se espera una máxima de 16 grados. Vamos ahora a compartir una grabación el dúo Goldstone y Clemo interpretando de Ralph Vaughan Williams Fantasía sobre un tema de Thomas Tallis con arreglo para dos pianos de Maurice Jacobson. La duración es de 13 minutos 15 segundos.

0: de Ralph Vaughan Williams, Fantasía sobre un tema de Thomas Tallis, con arreglo para dos pianos de Maurice Jacobson. La interpretación estuvo a cargo del dúo Goldstone Klemov.
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Casi las 7:30 de la mañana en todo el país, 13 grados la temperatura, humedad 87%, para hoy se espera una máxima de 16 grados, con cielo mayormente nublado el resto de esta jornada de día jueves, 28 de mayo de 2026. Pueden comunicarse con nosotros a través del WhatsApp del 11 53 35 53 67, gracias a Sergio que nos mandó su mensaje, a Gustavo Jiménez, desde el barrio de Villa del Parque, está en su taxi desde temprano, escuchando Nacional Clásica como todos los días, y a Sergio de Vicente López, que nos mandó un mensaje hace un buen rato, recién me levanto y lo primero que hago es prender la radio. Así que bueno, mientras desayuna nos está escuchando con un muy lindo equipo de radio, una radio muy bonita, primera marca además, son muy caras esas en este momento, pero bueno, muy bonita radio por cierto, Sergio, Bueno, muchas gracias por compartir y hasta mandar la foto de tu radio. Bueno, podríamos hacer algún día alguna suerte de juntar las fotos con las radios, ¿no? En donde nos están escuchando. Puede ser un celular, puede ser un equipo de audio de estos así grande, mini componente, puede ser la radio, la típica radio, ¿no? La chiquitita que uno lleva a todos lados, puede ser el estéreo del auto, bueno, lo que sea. Vamos a hacer algún día a ver a la mañana en qué tipo de equipo, ¿no? Nos están escuchando. Puede ser la computadora también, ¿no? Ya que tenemos nuestro sitio web y tenemos la aplicación de Radio Nacional Argentina para teléfonos celulares. Bueno, ya vamos a estar haciendo algo de eso. Bueno, gracias a los que se toman esos minutos de la mañana para escribirnos, para hacernos saber que están allí, que los estamos acompañando. El 11 53 35 53 67 está habilitado para todos, aquellos que quieran compartir con nosotros sus experiencias en tiempo presente, ¿no? En forma simultánea, y bueno, y allí estamos con ustedes. Seguimos con muy buena música programada por Pablo Bagol en esta mañana. Vamos ahora con Lars Erik Larsson y su concertino para corno y orquesta de cuerdas, opus 45, número 5. Interpretan en corno Soren Hermansson, junto a la Sinfonieta de Umeå, Suecia, dirigida por Edvard Tigvishell. La duración es de algo más de 13 minutos.

de Lars Erik Larsson, concertino para corno y orquesta de cuerdas, opus 45, número 5, por Søren Hermansson en corno y la Sinfonieta de Umeå, Suecia, con la dirección de Edward Tikvall.

7 de la mañana, 46 minutos en todo el país y la mañana va en Nacional Clásica 96.7. Continuamos y vamos a terminar esta primera hora del programa con el concierto grosso número 12 de George Friedrich Händel, del Opus 6, número 12, con la interpretación de Musici. 12 minutos, 20 segundos la duración.

0: de George Friedrich Händel, concierto grosso número 12, en si menor, opus 6, número 12, con la interpretación de Musichi.
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8 de la mañana, 2 minutos en todo el país. Comenzamos una nueva hora en Y la Mañana Va en Nacional Clásica 96.7. Y comenzamos esta nueva hora con Isaac Elbeniz y la suite orquestal de la ópera Pepita Jiménez por la Orquesta Sinfónica de Barcelona y la Nacional de Cataluña, dirigida por Jaime Martín. 11 minutos, 13 segundos.

0: de Isaac Albéniz, suite orquestal de la ópera Pepita Jiménez, por la Orquesta Sinfónica de Barcelona y Nacional de Cataluña, con la dirección de Jaime Martín.
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8:14 y la mañana va en Nacional Clásica 96.7. Agradecemos los mensajes que nos llegan a través del WhatsApp del 11-53-35-53-67. Gracias a Héctor Lerro Villa del Parque, que ya comenzó su jornada en este día jueves y está escuchando justamente Nacional Clásica. Muchas gracias, Héctor, como siempre. A Juan, también, que nos ha escrito. Muchas gracias por tus palabras. Y también a Nora, que está viajando en este momento, está en el tren y está sintonizándonos a través de la aplicación de Radio Nacional Argentina con el teléfono celular. Bueno, muchas gracias a todos los que se toman estos momentos de la mañana para escribirnos, para hacernos saber que están allí y que los estamos acompañando con esta gran selección de música clásica. 11-53-35-53-67, ese es el número de nuestro WhatsApp. Vamos ahora a escuchar una obra de un compositor y pedagogo judío austríaco. Vivió entre 1888 y 1972. Se trata de Hugo Cauder. Escucharemos su cuarteto para cuerdas número 2. Interpreta el cuarteto Euclid. La duración es de 17 minutos 30 segundos.

0: de Hugo Cauter, compositor y pedagogo judío austríaco, quien vivió entre los años 1888 y 1972, compartíamos su cuarteto para cuerdas número 2, con la interpretación del cuarteto Euclid.
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8:34 en todo el país y la mañana va en Nacional Clásica 96.7. Y a continuación vamos a compartir una obra del conocido violinista y compositor francés, Édouard Lalo. Escucharemos su concierto para violín y orquesta en Fa mayor, opus 20, por Olivier Charlier en violín y la Filarmónica de la BBC, dirigida por Jean-Pascal Tortelier. La duración es de 24 minutos 50 segundos.

0: De Édouard Lalo era el concierto para violín y orquesta en Fa mayor, opus 20, por Olivier Charlier en violín y la Orquesta Filarmónica de la BBC, dirigida por Jean-Pascal Tortelier.
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9 de la mañana, 2 minutos en todo el país, una mañana nublada en Buenos Aires, cielo cubierto, mucha humedad, casi 90% de humedad, la temperatura es de 13 grados 4 décimos, con viento del sector noreste a 6 kilómetros por hora, la visibilidad es de 10 kilómetros y para hoy se espera una máxima de 16 grados y cielo mayormente nublado durante todo este día, jueves 28 de mayo de este año 2026. Comenzamos una nueva hora y lo hacemos con un compositor ruso quien vivió entre 1881 y 1944. Se trata de Nikolai Roslavets. Escucharemos su sonata para piano número 1. Interpreta Marc-André Hamelin en piano. Y la duración es de 11 minutos.

0: del compositor ruso Nikolai Roslavets, quien vivió entre 1881 y 1944, escuchábamos su sonata para piano número 1, con la interpretación de Marc-André Hamelin en piano.
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9 de la mañana, 15 minutos en todo el país y la mañana va en Nacional Clásica 96.7. Gracias a los mensajes que nos mandan a nuestro WhatsApp al 11 53 35 53 67. Vamos ahora a compartir la obra de Johannes Brahms, su Sinfonía número 3 en Fa mayor, opus 90, por la Stadtkapelle de Berlín con la dirección de Daniel Barenboim. La duración es de casi 43 minutos.

0: Compartíamos de Johannes Brahms, su Sinfonía número 3, en Fa mayor, opus 90, por la Stadtkapelle de Berlín, con la dirección de Daniel Barenboim.
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Es la hora 10:02 en todo el país y la mañana va en Nacional Clásica 96.7. Comenzamos la última hora de nuestro programa. Saben que pueden comunicarse con nosotros a través del WhatsApp del 11-5335-5367. Gracias, por ejemplo, a Héctor, de Villa Crespo. Por acá Mónica Sims, Luis Aroto desde Montevideo. Bueno, muchas gracias a todos los que se comunican. También a Sergio Ratti, que también nos mandó una pregunta muy interesante. Ir ahí la producción le ha respondido. Bueno, muchas gracias por los las preguntas, sus comentarios y el hecho, bueno, de que estemos comunicados a través de esta vía, a través del WhatsApp del 11-5335-5367, para que, bueno, haya un ida y vuelta también, ¿no? Más particular, más individual, que esté este ida y vuelta, este feedback, ¿no? Como se dice en inglés. Y, bueno, de esta manera nosotros sentimos que los estamos acompañando, y lo hacemos en tiempo presente, mientras están haciendo distintas actividades, trabajando, estando en la casa, viajando, bueno, en definitiva, si están en Argentina, en Buenos Aires, en alguna otra ciudad de nuestro país o en el exterior, como tenemos muchos oyentes que nos escriben desde, bueno, acá en el caso de Luis, desde Montevideo, hay otros casos que nos escuchan desde España, desde Brasil también, tenemos mensajes desde Chile. Bueno, gracias a todos los que se toman esos minutos de la mañana para generar este ida y vuelta a través del WhatsApp. Son algunas de las bondades que tiene la tecnología. Comenzamos una nueva hora y lo hacemos con Guillaume Lequeux. Escucharemos Molto Adagio para cuarteto de cuerdas con la interpretación del cuarteto Debussy. 11:18 la duración.

0: de Guillaume Lequeux, molto adagio para cuarteto de cuerdas, por el cuarteto de Debussy.
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10 de la mañana, 16 minutos en todo el país y la mañana va en Nacional Clásica 96.7. Vamos ahora a compartir dos polonesas de Frédéric Chopin, del Opus 40. Vamos a escuchar el número 1, la polonesa número 1 en la mayor, y del Opus 53 escucharemos la polonesa en la bemol mayor. Interpreta Rafael Blechacz en piano y la duración es de algo más de 11 minutos.

0: de Frédéric Chopin, dos polonesas. El opus 40, número 1 en la mayor, y del opus 53 en la mayor, por Rafael Blechacz en piano.
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10 de la mañana, 29 minutos en todo el país y la mañana va en Nacional Clásica 96.7. Estamos llegando al tramo final de nuestro programa, ya la última media hora tenemos que transitar y la vamos a transitar esta última media hora con una obra de un compositor noruego. Vivió entre 1919 y 1999. Se trata de Johan Fagendahl. Escucharemos su concierto para violín y orquesta en re menor, opus 52. Interpretan Ragin Feng Wolf en violín y la orquesta filarmónica Janáček, dirigidos por Dennis Burke. La duración es de casi 29 minutos.

de Johan Fagdal, compositor noruego, quien vivió entre 1919 y 1999, su concierto para violín y orquesta.

0: En re menor, opus 52, por Ragin Venk Wolf en violín y la Orquesta Filarmónica Janáček, dirigidos por Dennis Burke. Y nos despedimos, llegamos al final de este programa de hoy, de esta edición de día jueves 28 de mayo de Y la Mañana Va. Mercedes Salido estuvo en la operación técnica, quien te habla, Cristian Bello en las presentaciones y Pablo Magol en la producción musical de este programa. Vamos a hacer una pausa, pero quédense con nosotros, sigan en nuestra programación, porque luego de la pausa estaremos transitando los caminos del barroco.
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1: 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Un viaje hacia algún lugar del mundo a través de la música. El Moldava es el río más extenso de la República Checa y Bedřich Smetana le dedicó el más famoso de los poemas sinfónicos de su ciclo, Mi Patria. La música describe el curso del río desde su nacimiento en los bosques de Bohemia. Allí, dos pequeños manantiales bajan por las rocas y luego se unen para formar un caudaloso río, el Moldava, que Smetana representa con esta melodía. El río atraviesa los bosques y campos de Bohemia, donde resuenan los cuernos de caza. Y también los ecos de los cantos y las danzas de una boda campesina. Cae luego la noche y a la luz de la luna surgen del río ninfas y náyades que cantan, mientras se deslizan sobre las olas. En las aguas del Moldava se reflejan luego fortalezas y castillos de los tiempos de la caballería. Ya con la luz del día, el río cobra velocidad y embiste las rocas con estrépito. En Praga es recibido por el majestuoso castillo Vyšehrad. Gloria de los reyes de Bohemia. Finalmente, el Moldava se pierde en la distancia en un hilo de agua que se vierte en otro río. El Elba.

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2: Te damos la bienvenida una vez más a otro encuentro de Caminos del Barroco. Y hoy vamos a ocuparnos un poco de la música escrita específicamente para la danza artística, no la social, con o sin un contenido dramático. Así, por ejemplo, el ballet Los Caracteres de la Danza no responde a un argumento, o sea que en términos contemporáneos podría considerarse un ballet abstracto. Fue estrenado con gran éxito, en buena medida por la actuación de la bailarina Françoise Prévost, y con el tiempo este ballet fue objeto de numerosas representaciones y reposiciones. Esta es entonces la música del ballet Los Caracteres de la Danza, del año 1734, de Jean-Ferry Revel. Interpreta la orquesta Pratum Integrum.

de Jean-Ferry Rebel, música del ballet Los Caracteres de la Danza, ahora del año 1734, y la escuchamos por la orquesta Pratum Integrum.

El ballet apareció en las cortes de Borgoña y en el norte de Italia a fines del 1400 y tuvo un gran desarrollo en Francia especialmente. Allí era un ingrediente infaltable en la ópera. Pero hoy, en los caminos del barroco, nos detenemos en la música de ballet autónoma. En el teatro francés era común que en los intermedios se bailaran piezas instrumentales e incluso vocales. Y para uno de esos intermedios danzados, Ravel escribió música como esta.

de Jean-Ferry Rebel, Voutade, obra del año 1712, y lo escuchamos por la orquesta Pratum Integrum.

11 de la mañana, 21 minutos en todo el país, 14 grados, 2 décimos la temperatura en Buenos Aires, humedad 85%, la presión 1020, decimal 4 hectopascales, con viento del este a 10 kilómetros por hora, la visibilidad es de 10 kilómetros, para hoy se espera una máxima de 16 grados con cielo mayormente nublado. El resto de esta jornada de día jueves, 28 de mayo. No hay anuncio de lluvias ni para el día de hoy ni para el día de mañana y tampoco para el fin de semana, por cierto, ¿no? Con un clima que va a estar muy parecido al día de hoy, mínimas de 11 grados y máximas entre 16 y 17 grados. Nosotros continuamos en los caminos del barroco, pero antes de recalar definitivamente en Dublín, quiero contarles que Francesco Geminiani pasó por París en 1754 y allí compuso la música para el ballet Pantomima, El Bosque Encantado, basado en la Jerusalén liberada de Tasso. Y ya en Londres publicó una selección de aquella música. En El Bosque Encantado, las huestes cristianas deben construir una maquinaria bélica para reconquistar Jerusalén, pero la madera necesaria se encuentra en un bosque hechizado por el mago Ismenos y poblado por espíritus que impiden el acceso al bosque. Después de varios intentos fallidos, el caballero Rinaldo logra romper el encantamiento del bosque. Compartamos entonces aquí en nuestro programa, en los caminos del barroco, una suite del ballet de Pantomima, El Bosque Encantado, de Francesco Geminiani. Interpreta en esta ocasión el ensamble Cosarara. Dirige Giuseppe Carmelingo. La duración es de 32 minutos 45 segundos.

Compartíamos de Francesco Gemignani, suite del ballet de Pantomima, El Bosque Encantado, con la interpretación del ensamble Cosorara, dirigidos por Giuseppe Carmelingo.

Y así llegamos al final, en nuestro recorrido por los caminos del barroco, donde tuvimos a la música de ballet como obra autónoma, ¿no? Como protagonista. Regresaremos mañana, como siempre, a partir de las 11. Le agradezco a Gloria Sarmiento, quien estuvo a cargo de la operación técnica durante esta hora, quien les habla Cristian Bello en las presentaciones, y a Claudio Castro, quien es el productor de este programa. Hacemos una pausa y ya llega el clásico del mediodía.

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Las 12:01, ya promediando el día, viene bien una pausa en este momento de este día jueves. Bueno, y a veces viene bien también un poco de música, desde luego. A Mozart lo echaron, literalmente, a puntapiés de la corte de Salzburgo. ¿Por qué? Por su rebeldía. Su amigo, Michael Haydn, optó por quedarse allí, limitando de alguna manera, sí, su crecimiento artístico. En Salzburgo no se esperaba de él otra cosa que música funcional, como misas, motetes, divertimentos. Pero Michael se hacía tiempo también para escribir una música de cámara realmente estupenda. Escuchemos un ejemplo. Quinteto para cuerdas en do mayor de Michael Haydn por el Quinteto Philharmonia de Viena. La duración es de 21 minutos 33 segundos.

12:24, 14 grados 6 décimos, la temperatura en la ciudad de Buenos Aires, humedad 83%, con viento del este a 10 kilómetros por hora. Para hoy se espera una máxima de 16 grados, con cielo mayormente nublado durante toda esta jornada de día jueves 28 de mayo. Nosotros continuamos en Al Mediodía, en esta pausa que tenemos durante el día y que generamos con una gran selección musical. Vamos ahora a lo siguiente. Ustedes saben que Villa-Lobos fue el compositor brasileño de mayor proyección internacional del siglo XX. La gravitación de su figura en Brasil relegó a un segundo plano a compositores valiosos como Mignone o Camargo Guarnieri, también musicalmente nacionalistas. Vamos entonces a la música de uno de ellos, de Mozart Camargo Guarnieri. Vamos a escuchar tres danzas brasileñas para orquesta. Interpreta la Orquesta Sinfónica Nacional de Venezuela, Simón Bolívar, dirigida por Maximiano Valdés.

De Mozart Camargo Guarnieri escuchábamos tres danzas brasileñas para orquesta, por la Orquesta Sinfónica Nacional de Venezuela, Simón Bolívar, dirigidos por Maximiano Valdés.

Gracias a todos los que mandan sus mensajes a través del WhatsApp del 11-53-35-53-67. Gracias a Emilce, que descubre este programa, descubre al mediodía. Bueno, muchas gracias. Y bueno, saludo también a la producción, en este caso al productor, a Claudio Castro, por los textos. Gracias también a Emma, que mandó su mensaje más temprano, una fiel escucha de Nacional Clásica. Y gracias también a Elsa, que siempre nos escucha mientras está haciendo tareas de limpieza y demás. Durante la mañana escucha Nacional Clásica. Bueno, muchas gracias a todos los que se toman ese ratito de la mañana para escribirnos, para mandarnos un mensaje a nuestro WhatsApp al 11-53-35-53-67. Y continuamos con el programa, no sin antes recordarles que pueden escucharnos también a través de la página web radionacional.com.ar, donde también allí tienen las noticias, en el portal de noticias brindado por el servicio informativo de la AM870, Radio Nacional Buenos Aires, y allí también estamos nosotros para que puedas seguir escuchando la radio, desde luego, a través de la página, y también acceder a distintos contenidos de la programación que se subieron a la página. Así que vale la pena entrar a radionacional.com.ar para leer un rato y también, sobre todo, para escuchar. Vamos a continuar con el programa y vamos a continuar con Schumann, porque Schumann inventó el ciclo de miniaturas para piano. Su modelo fue el encadenamiento de danzas de Schubert y de los valses vieneses, y vinculó conceptualmente sus ciclos de piezas a través de una idea literaria. En el caso de Papillon, esa idea literaria fue el baile de máscaras que cierra la novela Adolescencia de Jean-Paul. Escuchemos entonces de Robert Schumann, Papillon, Mariposas, Opus 2, obra para piano, interpretada por Nelson Freire. La duración es de 14 minutos 16 segundos.

Stravinsky fue uno de los tantos compositores europeos atraídos por el jazz. Él escribió sus ragtimes sin haber escuchado jamás en vivo alguna versión del jazz. Su acercamiento al género fue solo a través de las partituras que el director, Ernst Anserme, llevó a Europa desde los Estados Unidos. Como sea, aquí está el ragtime para 11 instrumentos de Igor Stravinsky por el ensamble de cámara de la Orquesta Sinfónica de Boston. 4 minutos 27 segundos.

de Igor Stravinsky, Ragtime para 11 instrumentos, por el ensamble de cámara de la Orquesta Sinfónica de Boston. Analía Pinat está en la operación técnica, quien te habla Cristian Bello en las presentaciones, y en la producción estuvo Claudio Castro. Y llegamos al final, es todo por hoy. Mañana regresamos con Al Mediodía, por supuesto a partir de la hora 12. Vamos a hacer una pausa y luego ya comienza el programa de Boris, 2 horas con la actualidad.

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Hora 13, 3 minutos, comenzamos una nueva edición de 2 horas con la actualidad, el programa de Boris, que está de viaje por esta semana y la próxima, pero nos dejó mucho material para compartir con ustedes. Está Analía Pinat en la operación técnica, yo soy Fernando Farías. Y si siguen el programa, saben que hace unos pocos días conversamos con el gran director italiano Paolo Arrivabeni, en medio de las funciones de la ópera Semiramide de Rossini, que está presentando, que presentó en el Gran Teatro Liceu de Barcelona. Bueno, ya tenemos la música. Y antes de compartir la lista de intérpretes, vamos a recordar, ponernos un poco en contexto. El cuadro tercero de Semiramide es lo que vamos a poner al aire. En la sala del trono del palacio, esto es lo que sucede. El pueblo de Babilonia entra ceremoniosamente y aguarda con ansiedad el anuncio de Semiramide, que proclama a Arsache como su sucesor y futuro esposo, para la consternación de Assur, Oroe y Asema, y Arsache. Cuando Semiramide pide a Oroe que los una en matrimonio, llega un sonido aterrador desde la cripta funeraria de los reyes. El espectro de Nino aparece y exige un sacrificio. Arsache será rey, pero deberá descender a las profundidades de la cripta y ofrecer una víctima ante las cenizas del rey muerto, vengando así su horrible asesinato. Con estas palabras previas, pasamos entonces a compartir el final del acto primero de Semiramide, con libreto de Gaetano Rossi, basado en la tragedia Semiramis de Voltaire, sobre el personaje legendario de Semiramis de Babilonia. Los intérpretes son, como Semiramide, la soprano Vasilisa Berzhanskaya, como Arsache, el contratenor Franco Fagioli, como Assur, el bajo Mirko Palazzi, como Idreno, el tenor Maxim Mironov, en el papel de Oroe, el bajo Antonio Di Matteo, como Asema, la soprano Patricia Calvache, y como Mitrane, el tenor Carlos Cosías, todos acompañados por el coro del Liceu, bajo la dirección de Pablo Asante, y la Orquesta Sinfónica del Liceu, con dirección de Paolo Arrivabeni. Esto fue registrado el pasado 14 de mayo de 2024 en el Gran Teatro Liceu de Barcelona. La duración es de 37 minutos 14 segundos.

Hemos escuchado el final del acto primero de Semiramide de Gioachino Rossini. Estos son los intérpretes. Vasilisa Berezhanskaya, la soprano que hace de Semiramide. Como Arsace, el contratenor Franco Fagioli. Como Azur, el bajo Mirko Palazzi. Como Hidreno, el tenor Maxim Mironov. Como Oroe, el bajo Antonio Di Matteo. Como Asema, la soprano Patricia Calvache, y como Mitrane, el tenor Carlos Cosías, acompañados por el coro del Liceu, dirigido por Pablo Asante, y la Orquesta Sinfónica del Liceu, con dirección de Paolo Arrivabeni.

0: siempre tengo en mente cómo lo quiero hacer, pero por supuesto tengo que adaptarme a la voz. Pero eso es un trabajo malcomunado con cada uno de los artistas. Por ejemplo, he dirigido cientos de veces Traviata o Rigoletto de Verdi, y en cada caso es una forma distinta cuando me encuentro con cada uno de los elencos. Y hace una comparación clarísima que le agradecemos al maestro. Si yo estoy haciendo un vestido, un traje, yo puedo elegir el color, pero la talla para que esté cómodo va a ser la del cantante. Creo que se entiende perfecto. Se entiende
1: perfecto la analogía. Bueno, escuchamos esta entrevista, esta charla que tuvimos con Boris el 15 de mayo con el director Paolo Arrivabeni en lo que fue la presentación de Semiramide de Rossini.
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2 en punto de la tarde y comenzamos la segunda hora de 2 horas con la actualidad. El programa de Boris, que está de viaje esta semana y la próxima, pero nos dejó mucha música y entrevistas para compartir con ustedes. Está Josué Hualpa ahora en la operación técnica. Yo soy Fernando Farías. Estamos hoy recordando lo que fue la presentación de Semiramis.

con dirección de Paulo Arriva Beni. Y vamos a ponernos nuevamente en contexto antes de compartir el acto segundo. Cuadro primero. En un cuarto del palacio transcurre esto. Por disposición de Semiramide, Mitrano, el capitán de la Guardia Real, ordena que sean apostados hombres armados alrededor del palacio para vigilar los movimientos de Assur. Pese a las órdenes de Mitrano, Assur sigue al mando de las tropas de Semiramide. Durante una áspera confrontación, se revelan los detalles de la antigua conspiración. Assur asesinó al rey Nino, pero fue Semiramide quien preparó el veneno. Como parte del pacto homicida, ella debía tomar luego a Assur como esposo, pero declinó hacerlo cuando su hijo Ninia desapareció. Semiramide conserva aún la esperanza de que Arsace la salve de las consecuencias del terrible asesinato. El cuadro segundo sucede en el santuario del palacio. Oroe comparte con Arsace el secreto de su pasado. Arsace es, de hecho, el príncipe Ninia, confiado a Fradate, uno de los sacerdotes, por su padre Nino, antes de morir. En una carta, Nino menciona a Semiramide y Assur como conspiradores y exige a su hijo que lo vengue. La espantosa revelación ha hecho que su futura esposa sea en realidad su madre, a quien ahora debe matar. Devastado, Arsace espera que el espíritu de Nino quede satisfecho solo con el asesinato de Assur y se arma con la espada de su padre en busca de justicia. Luego de este contexto, escuchemos entonces el inicio del acto segundo de Semiramide con libreto de Gaetano Rossi, basado en la tragedia Semiramis de Voltaire, sobre el personaje legendario de Semiramis de Babilonia. La ópera es de Gioachino Rossini. Repetimos entonces los intérpretes. La soprano Vasilisa Vershanskaya es Semiramide. El contratenor Franco Fagioli es Arsace. Como Assur tenemos al bajo Mirko Palazzi. Como Idreno al tenor Maxim Mironov. El bajo Antonio Di Matteo interpreta a Oroe. Y la soprano Patricia Calvache a Asema. En el rol de Mitrane está el tenor Carlos Cosías. Todos ellos acompañados por el coro del Liceu con dirección de Pablo Asante y la Orquesta Sinfónica del Liceu, dirigida por Paulo Arriva Beni. La duración es de 28 minutos 50 segundos.

En dos horas con la actualidad por Nacional Clásica 96.7 hemos escuchado el inicio del acto segundo de la ópera Semiramide de Rossini con la soprano Vasilisa Bersanskaya como Semiramide y el contratenor Franco Fagioli como Arsace, acompañados por otros cantantes y el coro del Liceu bajo la dirección de Pablo Asante y la Orquesta Sinfónica del Liceu dirigida por Paolo Arrivabeni. Y vamos a concluir esta edición de Dos Horas con la Actualidad con la Sinfónica Nacional y las Sinfonías de Carl Nielsen. La Sinfonía número 4, Lo Inextinguible, lo que va a poner al aire Josué Hualpa en el final del programa. La interpretación es de la Orquesta Sinfónica Nacional con dirección de Javier Mas.

0: Y hemos escuchado un fragmento de la Sinfonía número 4, Lo Inextinguible, de Carl Nielsen, por la Orquesta Sinfónica Nacional, dirigida por Javier Mas, un registro del pasado 22 de abril en el Auditorio Nacional del Palacio Libertad. Y así terminamos el programa de hoy de Dos Horas con la Actualidad, el programa de Boris, que está de viaje y lo estamos reemplazando con Analía Pinat en la operación técnica, y yo soy Fernando Farías. Quédense que ya viene música documental, hoy con compositores románticos desconocidos o de escasa difusión.
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Como cada jueves, Música Documental dedica su espacio a compositores románticos desconocidos o escasamente difundidos. Josef Rheinberger nació en Liechtenstein. Fue también director y maestro de composición. Su música recuerda a Mendelssohn por la lograda amalgama de destreza contrapuntística y expresividad. Escuchemos entonces de Josef Rheinberger la sonata número 1 para violín y piano en mi bemol mayor, opus 77, con el violín de Thomas Schrott y el piano de Piero Barbareschi. Su duración es de 18 minutos 45 segundos.

De Josef Rheinberger, hemos escuchado la sonata número 1 para violín y piano en mi bemol mayor, opus 77, con Thomas Schrott en violín y Piero Barbareschi en piano.

Giuseppe Martucci fue el compositor italiano más relevante de música instrumental del siglo XIX, con poco o nada que envidiar a sus colegas europeos. Aún así, Martucci continúa siendo un romántico muy poco frecuentado. Como director de orquesta estuvo al tanto de las distintas tendencias de la música europea de su tiempo. Y cuánta influencia haya podido recibir, quedó asimilada en un estilo personal. En música documental, vamos a escuchar de Giuseppe Martucci la canción del recuerdo, poema lírico para soprano y orquesta, con textos de Rocco Pagliara, obra del año 1887. La mezzosoprano es Brigitte Ballet, junto a la Orquesta de Cámara de Lausana, dirigida por Jesús López Cobos. Duración 28 minutos 12 segundos.

de Giuseppe Martucci. Hemos escuchado La canción del recuerdo, poema lírico para soprano y orquesta, con textos de Rocco Pagliara, con Brigitte Ballet, la mezzosoprano, acompañada por la Orquesta de Cámara de Lausana, con dirección de Jesús López Cobos. Agradecemos el mensaje de Sergio, de Vicente López, que escribió al WhatsApp de Clásica 5335-5367 y nos dice, bueno, aquí de vuelta, interesante esto que están pasando de Martucci. Es increíble como todos los días pasan cosas distintas. Los felicito. Bueno, muchas gracias, Sergio. Y te vas a poner contento porque tenemos más de Martucci. Para cerrar el programa, vamos a compartir Capricho de 6 piezas para piano, opus 44, número 1, por Francesco Caramiello.

Era Francesco Caramiello en piano con Capriccio del compositor Giuseppe Martucci.

0: Y así llegamos al cierre de Música Documental, hoy como cada jueves con Románticos Desconocidos. Volvemos mañana, pero con la propuesta de todos los viernes, la música de los siglos XX y XXI. Después de la tanda llegan Las Fantasías del Caminante con Santiago Giordano. En la operación técnica, Analía Pinat. En la locución, quien les habla, Fernando Farías. Este programa fue preparado por Claudio Castro.
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2: Haydn escribió la Sinfonía de la Sorpresa con un golpe de timbal fortísimo, justo cuando la música estaba muy baja, solo para despertar a los nobles que se dormían en sus conciertos. 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

En enero de 1828, Franz Schubert termina la canción Die Sterne, las estrellas, sobre un poema de Karl Leitner. Y ahí comienza nuestra fantasía de esta tarde.

0: Franz Schubert, Die Sterne, se llama esta canción, este Lied, Las Estrellas, o algo así podría ser la traducción. Y lo escuchábamos en la interpretación de Hermann Prey, el barítono, y Carl Engel en el piano. Y comenzamos con Schubert esta tarde en Las Fantasías del Caminante. Y si me permite así una confesión o un anticipo, no dramaticemos tanto, ¿no? Bueno, esta tarde viene schubertiada la cosa. Así que quédate con nosotros hasta las 6. Vamos a estar más o menos haciendo Las Fantasías del Caminante. Después la programación sigue, por supuesto, con linda música. Y estamos, cuando uso el plural, es porque somos una banda o un cuarteto. Diego Filloy, por ejemplo, coordina la producción. Analia Pinat en la puesta en el aire. Fernando Farías.
1: ¿Qué hace?
0: Esa es la gran pregunta. Pero bueno, está acá. Participa.
1: Soy.
0: Participa. Lo importante es participar.
1: Me gustó ese adjetivo. ¿Cómo es subvertiva?
0: No, subvertida.
1: Subvertiada.
0: Un adjetivo es una...
1: Es un sustantivo.
0: Ah, okay, bien, a las reuniones... Las guitarreadas, lo que sería la guitarreada, pero en Viena.
1: Sí, sí, sí. Fogón.
0: En las primeras décadas del siglo XIX, en las que participaba Schubert con sus amigos, se terminaron llamando schubertiadas.
1: Schubertiadas.
0: Así que, bueno, hoy vamos a trasladar. Digo, aprovechando esta tarde, qué feo que está el clima.
1: No
0: es que me quejo, pero me quejo.
1: ¿Me puede gustar? ¿Existe la gente que le gusta este clima?
0: Sí, porque
1: me
0: anoto, está bien.
1: Eso, a mí me inspira.
0: Prendas un cigarrillo, miro por la ventana, tomes un whisky.
1: Pero o una infusión.
0: Para los asmáticos es...
1: No, sacando todo eso. Así pero que, tiene su encanto.
0: Está bien. Sí, no, por supuesto. Para verlo en una película francesa, por ahí, ¿no? Mejor. Pero bueno, nada. Y digo, para aplacar esta tarde así, un poco destemplada, Schubert... No viene mal. Así que por aquí vamos esta tarde en La Fantasía del Caminante y convoquemos al soberano, porque sin ellos estaríamos hablándole a las paredes.
1: El WhatsApp de Nacional Clásica es el 11-53-35-53-67 y lo pueden usar tanto para enviar mensajes de texto como para mandar mensajes de audio. Acá no ponemos el aviso solo texto solo audio. Las dos cosas. Pueden enviar textos o audios y los pasamos al aire. Ya se sumó Sergio de Vicente López, que al escuchar el lead inicial, dice, Santiago, Fernando, equipo, buenas tardes, qué lindo lo que están pasando. Y bueno, se suma recién a la opinión sobre el frío. Sí, yo me gusta el frío, sufro el calor.
0: Está bien. Bueno, Sergio. Sí, pero ¿sabe qué pasa? Que esta tarde, así como está, no es una tarde fría. Es una tarde, porque hace 15 grados, 16 grados, ¿no? Es una tarde destemplada.
1: Sí.
0: Una tarde desalmada, es una tarde desangelada. Ahí está, encontré la palabra. ¿Y? Bueno, ¿terminó con lo suyo?
1: Quiero decir que también pueden llamar por teléfono, 4999-0967, atiende Diego y nos pasa el mensaje.
0: Bueno, 1828, desde este año partimos... para nuestro recorrido de esta tarde. Y es el último año de vida de Schubert. Un año de gran producción. Muchas veces hemos hecho referencia a este último año de vida de Franz Schubert, ¿no? Porque fue efectivamente un año de gran producción. La misa número 6, la sinfonía número 9, retomó la 10 que había comenzado unos años antes, pero no logró terminarla. Ciclos de canciones, el canto del cisne, ¿no? Deutsch 957, el quinteto de cuerdas 956, en fin, muchas cosas que escuchábamos en este que escuchamos a menudo y que pertenece a este último año de Schubert, tremendo, porque además el tipo estaba enfermo. También de ese año febril son tres sonatas para piano, que además son tres sonatas para piano de gran dimensión, ¿no? La Deutsch 959, 960, la 958 también, que no se publicaron sino hasta varios años después de la muerte de Schubert. Y estas tres sonatas constituyen un verdadero testamento expresivo. Es muy fácil tomar una obra tardía de un compositor y percibir que ahí está una suerte de testamento expresivo. Y en estas sonatas, de alguna manera, es posible, sin demasiada forzatura, leer algo así, ¿no? Son producto de este periodo febril, digamos, ¿no? El último año de la vida de Schubert, que estuvo marcado por, fíjate vos, una tenue forma de éxito. En el último año de su vida también logró, en una de estas reuniones, que se lo escuche. Es más, en alguna que fue con entrada paga, digamos, logró recaudar un dinero interesante, que por supuesto reventó al otro día. Pero estaba el deterioro de su salud, ¿no? De esa época, de ese último año, también, y de ese breve éxito que tuvo, algunos editores se interesaron por sus obras, ¿no? Y eso lo llevó también a un cierto alivio financiero, pero todo muy, muy pasajero, digamos. La suerte de Schubert, de alguna manera, ya estaba echada, ¿no? Y Schubert había dedicado sus últimas tres sonatas para piano a Hummel, Johann Nepomuk Hummel, músico importante de su época, que había vivido una época en Viena, que había dejado Viena, que vuelve en algún momento a Viena para despedir a Beethoven, 1828, y ahí se lo encuentra Schubert. Y tienen un acercamiento, pero Hummel ya vivía en Londres, era un músico viajado. Schubert tenía esa candidez del tipo que nunca había salido prácticamente de su ciudad. Le dedica estas tres sonatas, que son, decíamos, colosales, ¿no? Es decir, de gran estructura, de gran contenido. Y vamos a escuchar la última de las tres, la Deutsch 960, que es una verdadera joya, ¿no? Una pieza propia de un compositor que ha incorporado, ha hecho suyas las claves de la forma sonata y que las vuelca en un lenguaje pianístico con gran libertad, pero además con mucha profundidad. No cuesta mucho pensar en esta sonata como la obra más grande de Schubert, ¿no? Dos meses antes de su muerte la termina. Y ya la apertura nos da, es una especie de gran pórtico, ¿no?, que nos da la impresión de que estamos entrando a un universo muy particular. Vamos a escuchar esta sonata en si bemol mayor, Deutsch 960, en la interpretación de María Joao Pires. Dura un rato largo, así que sentate tranquilo, disfrutá, y como decía Farías, mira por la ventana también si querés, si te gusta la tarde. Y si no, metete en el mundo de Franz Schubert.

0: María Joao Pires en piano con la sonata en si bemol mayor, Deutsch 960 de Franz Schubert.
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0: frase que dijiste eso. Es en esta lluverteada, tarde lluverteada o lluverteada. Y desangelada, tarde desangelada dijiste, me parece que dijiste eso. Me parece que el clima tiene que ver con el estado de ánimo que cada uno de nosotros tenga en su momento. Porque cuando estamos tristones, estamos ahí apagaditos, un día así nos acompaña. Cuando estamos alegres, queremos sol. Y me parece que igual que la música, ¿no? Depende de nuestro estado de ánimo. Me encantó el comienzo. Me encantó el comienzo y voy a seguir disfrutando de la lluverteada. Así que, bueno, saludos a todo el equipo, que dijiste que son cuatro, pero seguramente debe haber alguno más por ahí dando vuelta, sirviendo café o llevando mate o algo de eso. Abrazo a todos.
1: Bueno, muchas gracias, Rita. Mira, cebando mate, sirviendo café, no veo a nadie por acá. ¿Usted ve a alguien por acá,
2: Fabián? No, pero somos no mucho más nadie, que cuatro.
1: Pero somos un montón, sí, por mucho supuesto. Mucho más que cuatro. Quienes hacemos radio clásica somos más que cuatro. Bien, ahí están nuestros oyentes, nosotros con Schubert.
2: Rita, recién escribió ya mandó mensaje, quiero decir, de audio al 5335-5367.
1: Bien, ¿tiene más mensajes?
2: Tengo uno, muy lindo, de Marcelo de Rosario.
1: ¿Qué cuenta?
2: Hola, caminantes, nunca les había escrito hasta hoy,
1: sí.
2: Pero ante el afortunado comienzo del ciclo de las Kammermusik, de Hindemith, de los miércoles, no puedo mantenerme ausente y les cuento que acá, en Rosario, más de uno lo estamos celebrando. Saludos afectuosos, sin querer ser confianzudo. Marcelo, desde la distancia, un antiguo y hasta recién anónimo oyente.
1: Bueno, Marcelo, bienvenido a la...
2: A esta categoría, ya era oyente.
1: Salió de la clandestinidad. Che, Marcelo, buenísimo. Me encanta que en Rosario estén expectantes con el ciclo de las Kammermusik de Hindemith, que vamos a sostener por varios miércoles, digamos, ¿no? Así que, bueno, hermoso tenerte aquí entre nosotros, ¿no?
2: Y se sumó otro mensaje de Marcelo. Dice Schubert, de los no muchos románticos que me entusiasman, de todos modos, por placer o solo interés, la música propuesta es siempre bienvenida. Gracias.
1: Bueno, Marcelo, que ya se declaró un antirromántico.
2: Y se suma, bueno, Sergio de Vicente López.
1: ¿Qué dice?
2: Sí, había dicho antes que le gusta el frío y que sufre el calor.
1: Está bien, bueno. Y Schubert... viene bien para esta tarde, que insisto, es una tarde desangelada, objetivamente hablando. Y poco antes de componer esta sonata, la Deutsche 960, Schubert había completado un ciclo de canciones que se publicó como Schwanengesang, el canto del cisne. Y la colección fue titulada así por su primer editor, tal vez pensando que tenía que presentarla, visto el momento, un poco después de la muerte de Schubert, como un testamento musical de Schubert, del canto del cisne, ¿no? Haciendo referencia a esa figura tan abusada por los románticos, ¿no? Y a diferencia de los otros dos ciclos de canciones de Schubert, ¿no? La Bella Molinera y El Viaje de Invierno, que son sobre poemas de Wilhelm Müller, este ciclo, Schwanengesang, utiliza para este ciclo poemas de dos autores distintos, Ludwig Rellstab y Heinrich Heine. Y además se agrega después una decimotercer canción, que es Taubenpost, Correo de Palomas, con letra de Johann Gabriel Seidl. Vamos a escuchar Schwanengesang completo, así que tirate en la catrera tranquilo, sentate, servite un té, un mate, café, porque canta Christoph Pregarden con Andreas Steyer en forte piano, Schwanengesang, Deutsch 957, de Franz Schubert.

0: Schwanengesang, Deutsch 957, de Franz Schubert, por Christoph Prégardien, el tenor, junto a Andreas Steyer en fortepiano. Agradecemos los mensajes de Sergio, Estela y Erika que llegaron en los últimos minutos.
1: Bueno, gracias a ellos no podemos leerlo porque ya nos hemos pasado, ¿eh? Así que mañana volvemos con más Fantasías del Caminante. Chao.
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Muy buenas tardes, o muy buenas noches, en realidad, feliz anochecer. 6 minutos pasaron de la hora 18 y arrancando un poquito más tarde, se pasó un poquito el programa anterior, pero aquí estamos, ¿eh? Vamos a compartir 2 horas del regreso hasta las 20, este espacio con producción de Juan Buller, que hacemos junto a ustedes. Hernán Acosta en la operación técnica y quien les habla, Carolina Guevara en las presentaciones. Y saludo ya mismo a Charlie de Belgrano, dice muchos éxitos hoy. Gracias Charlie, gracias por estar ahí. A todos los que tengan ganas de escribirnos, ya saben, pueden hacerlo a través de WhatsApp al 11-5335-5367. Comenzamos hoy con el concierto para piano y orquesta número 2 en sol menor, opus 22 de Camille Saint-Saëns. La Sinfonía da Camera de Illinois con Ian Hobson al piano y en dirección en los próximos 23 minutos.

Final del concierto para piano y orquesta número 2 en sol menor, opus 22 de Camille Saint-Saëns por la Sinfonía da Camera de Illinois con Ian Hobson al piano y en dirección.

Agradecemos algunos mensajes que llegan por WhatsApp al 11-5335-5367. Por ejemplo, el de Fernando de Caballito dice: cada encuentro auditivo con ustedes nunca deja de provocarme una alegría. Gracias, Fernando, qué lindas palabras. Gracias por la compañía. Gualberto también, del barrio de San Nicolás, que nos dice: muy buena tarde, equipo del regreso, como siempre. La apertura del programa tiene melodías sensibles y cálidas, como una vuelta a casa tras el día. Muchas gracias, lo felicito por el programa. Un saludo muy cordial para el equipo. Gracias, Gualberto. Y Charlie dice: siempre los escucho, aunque a veces no puedo enviar mensajes. Gracias a todos los que están ahí, envíen o no mensajes, sabemos que nos acompañan y nos da mucho placer. Y también le agradezco a Hugo Zafa, que dice: comenzando el regreso con un concierto maravilloso de Saint-Saëns. Un saludo afectuoso, Hugo, gracias por los comentarios. Muchas gracias. Seis de la tarde, 33 minutos. En estos momentos en la ciudad de Buenos Aires tenemos cielo cubierto y la temperatura es de 14 grados, humedad 83%, alto el registro de la presión, 1019,2 hectopascales, y hay viento del este a 10 kilómetros por hora. La visibilidad normal, 10 kilómetros. Volvemos a la música con la sinfonía en re mayor, La Casa, de Carl Stamitz. London Mozart Players, en la interpretación con la dirección de Matthias Bamert.

Así pasó la sinfonía en re mayor, La Casa de Carl Stamitz, por London Mozart Players, con la dirección de Matthias Bammert.

Seguimos en el regreso, faltan 10 minutos para las 7 de la tarde. En un ratito compartimos más mensajes que llegan por WhatsApp al 11-5335-5367. Pero ahora vamos a cerrar esta primera parte del programa con tres fantasías para clarinete y piano, opus 73 de Robert Schumann. Elisabeth Ganta en clarinete y Peter Schmalfuss al piano.

0: Así pasaron las tres fantasías para clarinete y piano, opus 73 de Robert Schumann, aquí en una grabación a cargo de Elisabeth Ganta en clarinete y Peter Schmalfuss al piano.
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2: 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Paisajes musicales. Un viaje hacia algún lugar del mundo a través de la música. El Moldava es el río más extenso de la República Checa y Bedřich Smetana le dedicó el más famoso de los poemas sinfónicos de su ciclo, Mi Patria. La música describe el curso del río desde su nacimiento en los bosques de Bohemia. Allí, dos

pequeños manantiales bajan por las rocas y luego se unen para formar un caudaloso río, el Moldava, que Smetana representa con esta melodía. El río atraviesa los bosques y campos de Bohemia, donde resuenan los cuernos de caza. Y también los ecos de los cantos y las danzas de una boda campesina. Cae luego la noche y a la luz de la luna surgen del río ninfas y náyades que cantan mientras se deslizan sobre las olas. En las aguas del Moldava se reflejan luego fortalezas y castillos de los tiempos de la caballería. Ya con la luz del día, el río cobra velocidad. Y embiste las rocas con estrépito. En Praga es recibido por el majestuoso castillo Vyšehrad. Gloria de los reyes de Bohemia. Finalmente, el Moldava se pierde en la distancia en un hilo de agua que se vierte en otro río, el Elba.

Pasaron 7 minutos de las 7 de la tarde y abrimos la segunda hora del regreso en Nacional Clásica. Tenemos algunos mensajes más para agradecer. Por ejemplo, el de Pablo, que nos escribe desde Esquel, provincia de Chubut. Nos dice, hola Carolina, qué lindo es terminar la jornada sabiendo que llega tan linda música. Gracias por tu compañía, gracias a vos por las palabras y bueno, adelante con esa tarea en tu casa que estás, en la que estás trabajando y nos compartís con nosotros fotos de ese trabajo. Muy bien hecho, por cierto, así es que felicitaciones y gracias por estar del otro lado, Pablo. Mabel de Chacarita nos dice, como cada tarde, noche, escuchando el regreso. Gracias, Mabel, también por la compañía. Y Ariel de Olivos nos dice que está también compartiendo un ratito del regreso porque está escuchando en el auto camino a un encuentro, bueno, pero que después más tarde va a escuchar otro rato. Bienvenido a la hora que puedas, Ariel, siempre bienvenidos. Son aquí en la 96.7. Miguel había escrito también, Miguel de Núñez, a ver si encuentro tu mensaje, Miguel, aquí está. Nos decía, buenas tardes, habría que cambiarle la púa al Wincofón, puede fallar. Bueno, esto en referencia a la grabación de la Sinfonía La Casa que compartimos en la hora anterior, que tuvo algunos detalles, algunas imperfecciones, pedimos disculpas, pero bueno, dice, de todos modos, Miguel, excelente selección musical, muchas gracias, saludos a todos y gracias a vos, Miguel, por las palabras. Vamos a comenzar esta hora con la sonata a la Maresiana para viola y bajo continuo de Marin Marais por el ensamble Le Spectre de la Rose.

Así pasó la sonata a la Marésienne para viola y bajo continuo de Marin Marais por el ensamble Le Spectre de la Rose. El ensamble era El Espectro de la Rosa en castellano. Bueno, tenemos más mensajes para agradecer y algunos saludos también. Nos escribe Mabel de Villa Urquiza, nos cuenta que está junto a su mamá Alba y nos están escuchando, así es que les mando un beso muy grande a Mabel y especialmente a Alba. Gracias por estar ahí, gracias por acompañarnos, un beso muy grande. También agradezco el saludo de Sergio de Vicente López, dice hola Carolina y equipo. Termino de escuchar a Marie y apago por hoy, así es que espero que este saludo llegue, Sergio. Buenas noches y hasta mañana, nos dice. Hasta mañana, será bienvenido, por supuesto. Y Fernando de Caballito nos escribió antes para decirnos, hermosa pieza, la de Robert Schumann, las tres fantasías para clarinete y piano, Opus 73 de Schumann, que escuchamos al final de la hora anterior, y nos dice Fernando, tengo esa misma pieza interpretada en violonchelo y piano por mi adorada Jacqueline Dupré en violonchelo, claro, y Gerald Moore, creo que es el pianista en la edición de ese disco. Sí, hermosa, hermosa pieza, por supuesto. Y las tres piezas de fantasía de Schumann, compuestas originalmente para clarinete y piano, tienen esa versión para violonchelo, avalada y publicada por el propio Schumann desde su primera edición. Así es que también hay grabaciones en cello y piano. Gracias a todos por escribir. En un ratito actualizamos los datos del tiempo en la ciudad de Buenos Aires. Ahora vamos al periodo romántico o romántico tardío para escuchar la Rapsodia Lituana, opus 11 de Mieczysław Karłowicz, la Orquesta Sinfónica de Varsovia en la interpretación con la dirección de Jacek Kaspczyk.

Esta fue la Rapsodia Lituana, opus 11 de Mieczysław Karłowicz, por la Orquesta Sinfónica de Varsovia, con la dirección de Jacek Kaspczyk. Quince minutos para las 8 de la noche, a esta hora en la ciudad de Buenos Aires. La temperatura es de 13 grados 9 décimos, la humedad 83%, sigue alto el registro de la presión, 1019,8 hectopascales, hay viento del este a 10 kilómetros por hora y el cielo continúa cubierto. Agradezco el mensaje de Carlos de Montserrat. Dice, un gran programa el de hoy del regreso. Felicito a todos. Gracias, Carlos. Gracias por la compañía. Vamos a cerrar este encuentro de hoy con Mozart y su cuarteto número 7 en mi bemol mayor, que es el 160-159A, en la interpretación del cuarteto Festetich.

Final del cuarteto número 7 en mi bemol mayor, Köchel 160 de Mozart por el cuarteto Festetich.

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Es la hora 21 minuto. Bienvenidos a Momentos Musicales. Saludamos también a Miguel Gauna, que nos va a acompañar en esta primera hora de programa en el control de audio. Les recordamos nuestra vía de contacto 11-5335-5367. Nos alegra mucho saber que nos acompañan cada noche. Y vamos a comenzar este encuentro con el concierto para piano y orquesta en sol mayor de Maurice Ravel. Marta Argerich, la solista, la Orquesta Filarmónica de Berlín y la dirección de Claudio Abbado.

Concierto para piano y orquesta en sol mayor de Maurice Ravel por Marta Argerich al piano, la Orquesta Filarmónica de Berlín y la dirección de Claudio Abbado.

Qué hermoso concierto y qué dupla, Abbado Argerich, nos dice Fernando de Caballito, que nos saluda hasta mañana, hasta mañana. Fernando, gracias por la compañía hasta aquí. Y vamos a recordarles una vez más nuestro teléfono 11-5335-5367. También le mando un beso a Patricia de Martínez, que está con nosotros, también nos saludaba al comienzo del programa. Momento de ofrecerles la serenata para flauta, violín y viola en re mayor, opus 25 de Beethoven, en la grabación a cargo de Peter Lukas Graf en flauta, Franco Gulli en violín y Bruno Giuranna en viola.

Final de la serenata para flauta, violín y viola en re mayor, opus 25 de Beethoven, que compartimos en esta grabación con Peter Lukas Graf en flauta, Franco Gulli en violín y Bruno Giuranna en viola.

9 minutos para las 9 de la noche. Agradezco el mensaje de Caro de Palermo, que nos decía hace un ratito: extraordinario el concierto de Ravel. Y Martita, qué lujo, Martita en confianza, por Marta Argerich, claro. Gracias, Caro, por el mensaje. Vamos a actualizar los datos del tiempo a esta hora en la ciudad de Buenos Aires. 13 grados 8 décimos la temperatura, la humedad 85%, y sigue alto el registro de la presión, 1020,1 hectopascales. Hay viento del este a 13 kilómetros por hora y el cielo está cubierto. Vamos ahora a un aria de la ópera Dido y Eneas, número de catálogo Zimmermann 626 de Henry Purcell. When I am laid in earth, cuando esté bajo tierra, canta Dido en esta aria, en la voz de la mezzosoprano Joyce DiDonato, junto a Il Pomodoro, con la dirección de Maxim Yemelyanichev.

Aria When I Am Laid in Earth de la ópera Dido y Eneas, número de catálogo Zimmermann 626 de Henry Purcell por la mezzosoprano Joyce DiDonato junto a Il Pomodoro con la dirección de Maxim Yemelyanichev.

0: poquito más de un minuto para las 9 de la noche. Hacemos una breve tanda y ya volvemos con más momentos musicales aquí por Nacional Clásica.
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